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10: 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En Bésame son las...
11: Son las 8 en punto. 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
5: 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En Bésame son las...
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Ya son las 6 de la mañana en Colombia. Muy buenos días, ¿cómo están? Feliz mañana, feliz amanecer a todos nuestros oyentes, nuestros grandes amigos de Bésame, que se despiertan a este nuevo día, dándole gracias a Dios por este hermoso regalo de la vida. Recibimos esta mañana del miércoles 10 de junio de 2026, porque todo lo vamos a poner en las manos de Dios. Sé que se van a multiplicar. Por eso, queridos amigos de Bésame, en este miércoles llenos de nuevas oportunidades, te invitamos a confiar plenamente en el Señor. Entrega tu vida, tus sueños, tus preocupaciones y cada uno de tus anhelos, que sabemos que Él es un Dios de amor y de promesas fieles, así que sabrá multiplicar todas tus alegrías, tus victorias, tus bendiciones, más allá de lo que te imaginas. No importa cuán difícil parezca el camino o cuántas dudas invadan tu corazón, si todo lo entregas con fe, Dios obrará de manera maravillosa. Queridos oyentes de Bésame, en este nuevo día, dándole gracias al Creador, ponemos en tus manos este día que va a comenzar y esta jornada. Que sea Él quien nos oriente en el mejor momento del día, que nos dé la oportunidad de caminar por caminos y senderos de paz, que aleje todo lo malo, que nos ayude a discernir la decisión correcta y que nos perdone las fallas. Bienvenidos, disfrutemos este nuevo día. Gracias a Dios, hoy es un día especial. Para comenzar, les decimos a todos nuestros oyentes, bienvenidos para escuchar Bésame en las Mañanas. Y recuerden que hemos venido a este mundo a ser felices y a escuchar Bésame, la radio que te enamora.

0: Ya son las 6 de la mañana y 11 minutos. Qué bonita bachata. Ahí estaba Juan Luis Guerra, bachata rosa. Son las 6 de la mañana y 11 minutos. 6 y 11, buenos días. A todos nuestros oyentes, madrugadores, los que están disfrutando este día tan especial, gracias por sintonizar Bésame 100.7. A todos nuestros oyentes que se conectan con la aplicación Bésame, también muy buenos días, quizás buenas tardes en algunas partes de Europa donde nos están escuchando. Y también a esta hora, quizás buenas noches. A esta hora son las 6 y 12 minutos, está amaneciendo en Colombia y nosotros estamos felices disfrutando este nuevo amanecer con la radio que te enamora. Somos Bésame 100.7.
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0: A través de nuestro WhatsApp Bésame 310-858-7528, los voy a acompañar. ¿Y qué tal si arrancamos de una vez dándole los buenos días al señor Sol? Porque el sol está radiante, está iluminando nuestro día, así que bueno. ¿Será que nos va a hacer calorcito el día de hoy? Pues simplemente esperemos que las cosas pasen. Bienvenidos, disfrutemos la mañana en compañía de Bésame, la radio que te enamora. 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Y para los días soleados hay un himno, Bésame. Aquí está Juan Gabriel. Buenos días, señor Sol.

Ya son las 6 de la mañana, 15 minutos, 6 de la mañana, 15 minutos, dándole los buenos días al señor Sol, que es el que nos permite iluminar esta nueva mañana con toda la actitud, porque aparte de los rayos de luz, la actitud nuestra cada mañana iluminará nuestro espacio, nuestro territorio, nuestro espacio laboral, nuestra vida. Aquí están las canciones, 6 y 16, cantamos con los Bukis, A Donde Vayas.

son los Bukis, la voz es de Marco Antonio Solís en esta bonita canción. Ya son las 6 de la mañana, 19 minutos, 6 y 19. En pocos minutos estaremos saludando a nuestros oyentes que reportan ya su sintonía a través de nuestro WhatsApp. Bésame. A las 6 de la mañana, 19 minutos, quiero contarles que la espera terminó. 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A las 6 de la mañana, 20 minutos. Así que si usted está escuchando y tiene nuestro WhatsApp Bésame, ¿a quién saludamos el día de hoy? Puedes dejarnos el nombre y el barrio si lo deseas. Bueno, vamos con canciones. Recuerden que están escuchando Bésame en las mañanas, la manera más positiva de iniciar el día. 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

Escuchábamos a Emmanuel en Bésame. Son las 6 de la mañana, 24 minutos. 6 de la mañana y 24 minutos. El saludo es para nuestros oyentes en Pamplona. En Pamplona Norte de Santander está Paulo Araque disfrutando la programación de Bésame. Dice, me encanta la programación de las madrugadas en Bésame. Muchísimas gracias. Toda la noche les programamos desde el corazón para que ustedes disfruten este hermoso momento cuando escuchan Bésame.

0: Ya son las 6 de la mañana, 26 minutos, y al verte así, qué bonita canción a esta hora en Bésame las Mañanas de Leonardo Fabio.
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0: Gracias por seguir con nosotros. Voy a pasar lista ya mismo a nuestro WhatsApp. Bésame, buenos días, Luz Marina. ¿Cómo está? Buenos días a nuestros oyentes en El Retiro, Antioquia. Escuchando Bésame. Saludos en Pamplona para Paulo Araque. Buenos días, Belén. Escuchando Bésame desde Ureña. Muy buenos días para Cris en Pamplona. Dice buenos días. Hola, buenos días. Don Omar Castillo, escuchando Bésame. Don Omar Hernández, desde Rubio, Estado Táchira, escuchando Bésame en las Mañanas. También en San Antonio del Táchira, nuestros oyentes enamorados. Saluditos por acá para la familia González Buitrago, escuchando Bésame como todos los días. Tito está en la parada, igual que nuestra querida amiga Chirley, escuchando Bésame. Buenos días. Dioberti también dice buenos días en este día tan especial del miércoles. Doris Duarte madrugó. Y buenos días para don Edwin Fernández. Buenos días, Leo. Buenos días, Joelwer. Claudia. Ya voy a saludar a más oyentes. Bésame.

Escuchabas a Kenny Loggins en Bésame Full Looks. Saluditos para nuestros oyentes en el barrio San Gregorio. Hola Betty, buenos días. Saluditos por acá. Bueno, algunos no tienen el nombre. Edinson Carvajal, buenos días. Saludos para Sebastián en España, fiel oyente de Bésame. Saludos desde Ureña. Hola Bésame, muy buenos días. Saludos para María del Mar en Bésame en las mañanas. Te acompañamos con las buenas canciones. Aquí está Rafael.

0: enamorado es saludar a los mejores oyentes del mundo. Estar enamorado es enviarle un saludo a nuestros oyentes en España, escuchando Bésame. Ingrid está en Barcelona, escuchando Bésame. Buenos días. Ah, buenas tardes para Ingrid. Noel también dice buenos días. Hola, Luz Mari Fuentes. Feliz mañana, gracias por escucharnos. Para Miriam, nos está escuchando desde Texas, en los Estados Unidos. Raquel desde Torcoroma, buenos días. Mónica, saludos desde Claret, escuchando Bésame en las mañanas. Hola, Bésame, buenos días. Dicen por acá, hola, ¿cómo están? Saludos para mi reina hermosa, Carol, mi reina bonita, de parte de un oyente Bésame. Hola, buenos días. Saludos para José, para Lucía Moreno, para mi nuera hermosa, dicen por ahí, para Lucía, un abrazo especial. Yo siempre he tenido la duda, yo desde que llegué a Cúcuta, yo soy de Bucaramanga, y siempre tuve el concepto, o por lo menos se me grabó en la mente, que la esposa, bueno, a la mujer se le dice nuera, y al hombre yerno. Pero en Cúcuta me he dado cuenta que dicen yerna. Bueno, son las 6 de la mañana, 37 minutos. Entonces, cuando yo veo un mensaje, mi cerebro no como que no me da para poder decir yerna, porque no está en mi diálogo. Bueno, ya son las 6 de la mañana, 37 minutos. Después de esta editorial, les cuento que llegó la hora de estudiar, llegó la hora de ser un gran profesional. 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Ya son las 6 y 37 minutos.
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0: Muy bien, ya son las 6 de la mañana, 37 minutos, 6 y 37. ¿Qué tal si nos vamos de paseo por el Mediterráneo en esta canción de Joan Manuel Serrat? 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

Él es Julio Iglesias, que ya pronto llegará Julio. Son las 6 de la mañana, 43 minutos, 6:43, cantabas Pobre Diablo en Bésame en las Mañanas. Seguimos con esas canciones inolvidables, son himnos que nos traen bonitos recuerdos. ¿Qué recuerdo le trae a nuestra querida audiencia de Bésame esa canción de la década de los 80, ya finalizando los 80? Ese argentino llamado en ese entonces Pablito Ruiz nos regala su voz y esas bonitas canciones. Mi chica ideal, 6:44.

Paulito Ruiz en Bésame, mi chica ideal. 6:47 a.m. Y bueno, muchos de, sobre todo nuestras queridas amigas Bésame, coincidieron que esa canción las acompañó en la época de colegio. Cuando estaban en el colegio, pues escucharon esta canción y sonaba mucho, demasiado en la radio de esa época. Bueno, ya son las 6:47 a.m. Saben que hoy es 10 de junio, hoy es el Día Internacional para el Diálogo entre Civilizaciones. Sí, así como escucharon, Día Internacional para el Diálogo entre Civilizaciones. Fue proclamado por la Asamblea General de las Naciones Unidas, esto fue en el 2024, para promover el respeto mutuo, la solidaridad mundial y el reconocimiento de la diversidad cultural como patrimonio colectivo de la humanidad. Día Internacional para el Diálogo entre Civilizaciones. Bueno, son las 6:48 a.m. Espero que estén muy bien. ¿Cómo está su cielo? Yo esta mañana cuando les anuncié que estaba haciendo sol increíble, era verdad. No sé cómo está ahora porque eso es tan cambiante. Así que mis queridos amigos de Bésame, gracias por continuar con nosotros en este día tan bonito. Bueno, a las 6:48 les quiero regalar una canción que lleva como título El 7 de septiembre. Esa canción es muy bella, de Mecano. Y es una historia, una declaración de amor, y es el 7 de septiembre para recordar esa fecha especial.

0: Las 6 de la mañana, 53 minutos. Cantabas con Mecano el 7 de septiembre. 6:53 minutos. Gracias por seguir con nosotros. Escuchas Bésame.
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0: Y ese saludo general para todos nuestros amigos conductores de diferentes rutas del servicio público. Gracias por escucharnos.
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6: 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En Bésame son las...
7: Son las 6 de la mañana, 56 minutos...
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Esta canción se llama Detalles, es el gran Roberto Carlos. Son las 7 de la mañana, 5 minutos, 7 y 5 minutos. Gracias por seguir con nosotros. Saludos para Lady, que dice buenos días también. Buenos días para Ivonne Castellanos. Dicen por ahí que cuando las cosas son buenas, deliciosas, uno repite. Así que bueno, esta canción es hermosísima de Roberto Carlos. Pues ahí estaba la canción Detalles y es el momento de cantar Cama y Mesa. Imagínense usted prender el radio, encenderlo en los 100.7 y encontrar estas bonitas canciones. Eso lo hace posible Bésame.

Esa canción de Roberto Carlos es hermosa, dice una de nuestras queridas amigas. Bésame, qué caricias para el día con esa música. De verdad que acariciamos el alma y corazón de nuestros oyentes. Bésame con estas hermosas canciones. A las 7 de la mañana y 8 minutos, dándole las gracias a todos ustedes por seguir con nosotros, por escuchar Bésame en las mañanas. Aquí está Gloria Estefan.

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1: Ya son las 7 de la mañana y 12 minutos en Colombia. Estás escuchando Bésame en las Mañanas. 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Dorado Tarde 4620 Serie 6, Astro Sol 5770 Tauro. Les cuento que Antioqueñita Tarde 8910 Serie 9, Paisita Noche 5479, Chontico Noche 2488 Serie 3, Cafeterito Noche 4536 Serie 2, Culona Noche 8438, Fantástica Noche 4291 Serie 1, Motilón Noche 1143 Serie 0, Sinuano Noche 6256 Serie 4, Caribeña Noche 7710 Serie 1, Astroluna 6173 Sagitario, Cruz Roja 5545 Serie 260, Huila 8889 Serie 081, Tolima 3299 Serie 198, Cundinamarca 2766 Serie 249. Esos son los resultados de las loterías en una presentación de Supergiros en Bésame en las Mañanas.
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Ellos son la mafia de México. Me estoy enamorando. 7:17 minutos. Estás escuchando Bésame en las Mañanas. Aquí está Amanda Miguel. En Bésame te acompañamos. Ya vas rumbo al trabajo. Estás en el vehículo. Estás en tu carro particular. Bueno, muchas gracias por sintonizarnos. Y que les vaya muy bien, que hoy tengan la jornada más bonita del mundo. Recuerden que la sonrisa es parte fundamental del lenguaje. A esta hora, 7:17.

0: Escuchábamos a José Luis Rodríguez, el Puma, en Bésame, te conozco desde siempre. Bueno, ya son las 7 de la mañana, 24 minutos, y el saludo de cumpleaños es para José Barón. Hoy don José Barón está de cumpleaños, 83 añitos. Felicitaciones, que cumpla muchos más. Son los deseos de Bésame, la radio que te enamora. Hoy celebrando el cumpleaños de los mejores oyentes del mundo.
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0: Las 7 de la mañana, 24 minutos. 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Buenos días, ¿cómo van? ¿Qué tal este hermoso miércoles? Además, hoy es miércoles de mascotas, Bésame.
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1: Ya son las 7 de la mañana, 31 minutos. 7 de la mañana, 31 minutos. Cantabas con Vilma Palma de Vampiros, Verano Traidor. Y está con nosotros Esmeralda Rojas, la directora del servicio informativo de Caracol en la ciudad de Cúcuta, que nos acompaña a esta hora con su vestido rojo. Esmeralda, buenos días.
2: Hola, Gilberto. Buenos días. Feliz miércoles premundialista.
1: Sí, señora. Mañana estaremos dando el pitazo inicial para recibir a todas las delegaciones de la Copa Mundo. Arranca en México mañana.
2: Sí, 48 equipos.
1: Qué chévere. Y mañana la sorpresa es nuestra querida Shakira. Definitivamente Shakira es la que sí entiende los mundiales.

0: veo con mucho contoneo de caderas, estilo Shakira, las caderas no mienten. Bueno, Esmeralda, pues mañana estaremos arrancando la Copa Mundo, la inauguración va después de las 11 de la mañana, hora Colombia.
1: Mire, Gilberto, este mundial tiene particularidades, tiene tres sedes. Tiene un grueso número de participantes, 48 equipos, y todo lo que despierta que Colombia no solo esté con su equipo, con sus 11, sino que esté con esta representación musical tan importante. Shakira, poco a poco después de Brasil, nos fue contando lo que iba a pasar en este Mundial 2026.
0: Sí, señora, mire, las sedes son Canadá, México y Estados Unidos. En Canadá hay dos sedes como Vancouver y Toronto, México, Ciudad de México, Monterrey, Guadalajara. Estados Unidos está Atlanta, Boston, Dallas, Houston, Kansas, Los Ángeles, Miami, Nueva York, Filadelfia, San Francisco, Seattle. Pues ahí están.
1: Bueno, que ruede la bola.
0: ¿A cuál va a ir? ¿Al de Miami? Bueno, pues mañana estaremos a esta hora haciendo las vísperas de esta gran inauguración.
1: Nosotros tenemos fenómeno del fútbol, tenemos programación especial, Gilberto, y lo más importante desde ahora, sentarnos a ver esos partidos, la exquisitez de ese fútbol mundialista, de las estrellas que en esta oportunidad van a estar, pero algunas de ellas se despiden y más allá haciéndole fuerza a nuestro equipo.
0: Así es, y le voy a presentar y le voy a dejar el sonido que va a identificar los datos del mundial a partir de mañana con Esmeralda Rojas en Bésame. Así que esto

0: Pues esta será la identidad para hablar del mundial con datos. ¿Qué nos va a tener?
1: Bueno, les voy a tener curiosidades, les voy a tener la agenda del día, exactamente los encuentros y, por supuesto, nuestras cábalas.
0: Sí, señora.
1: Usted que es bueno para acertar en marcadores.
0: Pero, por Dios, la ruta del estadio, la ruta del mundial, lo estaremos con Bésame, obviamente, entregando. Pero no solamente va a hablar de fútbol, porque estábamos haciendo por acá un organigrama y Esmeralda dice, no, vamos a hacer el reinado de los futbolistas.
1: El podium.
0: El podium de los más top de la semana. Bueno, hay muchas cosas para contar.
1: ¿Cómo va su álbum?
0: Mi álbum ya está lleno.
1: Sí.
0: Ya hice el recambio, ya me faltaban unas laminitas y participé en el recambio. Esa actividad es muy chévere porque uno se encuentra con todos los que

0: Comunica con el departamento de Arauca, que está muy deteriorada, no de ahora, de hace muchos años, y hoy vuelve al Congreso ese debate para saber cuánto tiene el gobierno nacional en inversión para esta vía, esta arteria principal, que es una despensa agrícola muy importante en el oriente del país. Comenzamos con estas noticias. También en el ámbito político renunció en las últimas horas el senador Alejandro Carlos Chacón, que creo que va a mirar la posibilidad de un cargo público en Norte de Santander. Por ahora lo está consultando con su familia y con la Almada. En noticias judiciales, hay que reconocer el trabajo de la Policía Metropolitana, del GAULA, de la Policía Nacional y también de la Policía Judicial, que se dieron a la tarea en menos de 42 horas de ubicar exactamente al sicario que le cegó la vida a nuestro colega Cristian Herrera. Y con el sicario también fueron capturadas dos personas que se encargaron del seguimiento de la vigilancia a nuestro colega horas antes de ser desafortunadamente asesinado. Están a buen recaudo de la justicia. Ahora las autoridades aseguran que van por los autores intelectuales de esta muerte que tiene en luto al periodismo regional y nacional. Ya las autoridades lograron identificar a 5 personas que fueron asesinadas el lunes festivo en la zona rural de Cúcuta, entre Cúcuta y Puerto Santander, área metropolitana. Ahora también lo que buscan las autoridades es establecer los móviles que rodearon esta masacre que le cobró la vida a 5 hombres, entre ellos un menor de edad. Nos vamos para la zona de acceso al Catatumbo, porque allí en Sardinata las autoridades están alertando por desplazamientos masivos, temor de incursiones de grupos armados ilegales en esa zona. La FLIP le está pidiendo a las autoridades un seguimiento riguroso a las amenazas contra periodistas en Cúcuta. La preocupación que tiene el gremio exactamente por la tensa situación que se vive en esta zona de frontera y que esperamos las autoridades presten atención a la misma. Vuelve la policía de tránsito el próximo mes, vuelven los uniformados. La alcaldía ha dicho que tiene 1,000 millones de pesos para reforzar nuevamente el convenio con esa institución. En buena hora, porque hay muchas falencias en el control a la movilidad en esta ciudad, Gilberto. Con este panorama amanecemos hoy en esta zona del país.
1: Muy bien, Esmeralda. Ahora, ¿dónde podemos leer y escuchar las noticias?
0: Nos pueden leer en www.caracol.com.co, sección ciudades, allí está Cúcuta y Norte de Santander, y nos pueden escuchar en 2 frecuencias, en AM, en la 1090 AM y en la 1250, y en FM, en la 99.9, porque juntos somos más.
1: Muy bien, más compañía. Son las 7:39, es Esmeralda Rojas en Bésame en las Mañanas.

vuelta por no sé quién. Perdón, lo siento, no habré marcado bien. Y yo pienso, qué mal, porque a mí

Escuchábamos a Fausto de América, la canción Susana, 7:43. 7:43. Tan, tan, tan, tararán, tan, tan. Aquí está Janet.

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1: Bueno, ya son las 7 de la mañana, 50 minutos. Aquí está la segunda entrega de las loterías en una presentación de Supergiros. Dorado Tarde 4620, Serie 6, Astrosol 5770, Tauro, Antioqueñita Tarde 8910, Serie 9, Paisita Noche 5479, Chontico Noche 2488, Serie 3, Cafeterito Noche 4536, Serie 2, Culona Noche 8438, Fantástica 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
3: 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En Bésame son las...
4: Son las 7 de la mañana, 55 minutos.
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4: 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En Bésame son las...
5: Son las 8 en punto. 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

0: Escuchábamos a Río Roma en Bésame, Ángel de Cuatro Patas. Ese es el himno de mascotas Bésame. Y es que hoy es miércoles y los miércoles tienen un sello especial. Es el día para amar, querer, como todos los días, a las mascotas, pero es donde les entregamos muchas recomendaciones, tips y, por supuesto, cosas bonitas que a ustedes les van a servir para nuestras mascotas. Así que, queridos amigos, saludamos al doctor Fermín Ibarra, que nos acompaña en esta mañana. Doctor, buenos días, ¿cómo amanece?
1: Bien, Gilberto, muy bien, gracias a Dios. ¿Y usted?
0: Súper bien.
1: Me imagino, lo veo muy bien. Yo cada vez que vengo lo veo más joven, más rozagante y más bonito.
0: Gracias, Doc. La verdad, uno tiene que trabajar en pro de lo que irradia.
1: Realmente, eso es una realidad. Gilberto se ve cada día más joven y yo cada más viejito.
0: No, Doc, la verdad es que uno tiene un número que es la edad. Ese número, pues yo creo que es parte fundamental de nuestra vida, pero lo que nosotros irradiamos y lo que nosotros queremos reflejar es el trabajo que tenemos que estar presente y pendiente de eso.
1: Cuando uno hace cosas buenas en la vida, siempre la vida le retoma y la vida, lógicamente, uno se ve otra contextura. Sobre todo la alegría del ser humano, ¿no? Uno se alegra y, lógicamente, pues la vida hace esos cambios. Bueno, ustedes, oyentes, buenos días. Y bueno, acá prestantes para hablar de lo que más amamos en nuestro hogar, que son nuestras mascotas, que son nuestros perritos, que son nuestros gaticos en casa. Y bueno, comenzamos el programa.
0: Sí, señor. Pues, doctor, muchísimas gracias por estar con nosotros. Gracias por esas palabras y, por supuesto, bienvenido a este espacio que también es para amar y querer a las mascotas, porque si nosotros nos cuidamos, las mascotas también merecen que nosotros como humanos las cuidemos, les demos ese bienestar.
1: Sí, Gilberto, mire, yo me levanto todos los días, tengo 4:30, 5 de la mañana antes de despachar a los niños al colegio y me levanto. Mis gallinas, los conejos de los niños, los perros míos y de los hijos. Los loritos de Java son cacatúas que se pueden tener en cautiverio, que es el del niño más chiquito que me las hizo una vez que más y ya son, pues lógicamente. Y lógicamente los conejitos y los perros internos de la casa con los gatos. Entonces, es levantarse a esa hora a darles comida, a ponerles el agua, a estar pendiente, a revisarlos, a estar pendiente. Yo siempre se lleva media hora, 40 minutos haciendo esta labor con estos animalitos.
0: Sí, señor, y dice uno de nuestros queridos amigos Bésame que cuando uno va al gimnasio, el gimnasio lo mantiene a uno joven y reluciente, digámoslo de esa manera. Nosotros nos ejercitamos, nosotros somos lo que comemos, dicen por ahí. Si usted come mal, pues obviamente va a reflejar una identidad mala. Pero en el caso de los animalitos, ¿cómo los podemos cuidar o cuál es la recomendación que usted entrega para que también los veamos bien cuidaditos, bien bonitos, bien chéveres?
1: Es importante. Hay tres aspectos importantes en el manejo. Alimentación, ¿sí? Cuidados corporales, cuidados en casa, que lo que es vacunación, la tenencia responsable, lo que es vacunación, lo que es la visita al médico y esparcimiento de su mascota, ¿sí? Usted no puede tener una mascota en un lugar cerrado, lógicamente limitando la que corra, que salta, que ladre, porque depende de la raza. No puede tener una mascota llena de garrapatas o llena de enfermedades como garrapatas, pulgas, porque se va a enfermar. Y no puede tener una mascota mal alimentada. Esos factores son importantes, ¿para qué? Para que usted tenga una mascota importante y la tenga sana en casa. Si no lo va, si no lo va a hacer estos parámetros, no tenga mascota, ¿para qué la pone a sufrir? Sea un perro de raza o sea un perro criollo.
0: Total, entonces esos son los parámetros para tener, para cuidar y amar a nuestros animales, a nuestras mascotas, tanto a los gatos como a los perros. No es por moda tener un animal porque sí, sino que es darle todos esos cuidados que requieren, porque muchas veces, le salió como una sarnita, entonces no le puso cuidado y empezó y se le extendió. ¿Quién se ve mal? El pobre perro.
1: No, y causa uno como estupor, como de pronto. Doctor, lo van a consultar médica, doctor, es que yo la quiero tanto, la amo tanto, que mire, lleva 5 meses con este problema de piel y no sé, no he tenido tiempo de traerla al médico cuando la mascota está completamente invadida y con problemas de piel como ácaros de sarna que puede producir una zoonosis, como problemas de dermatitis, alergia de contacto, problemas por alimentación. Entonces, lo importante es, un perro si se enferma es inmediatamente llevarlo al médico para que su médico lo vea y lógicamente le haga una buena medicación y su mascota esté muy bien.
0: Doc, si de pronto un perro se ha descuidado, se le ha extendido la sarna, digámoslo, porque eso es sarna.
1: Sí, son problemas de piel, dermatitis. De piel.
0: que no suene despectivo, pero es al César lo no, que es del
1: nosotros
0: César.
1: Como cucuteños y como santanderianos, a la vez se le dio sarna al perro. Sí. Sí, es un problema de dermatitis que puede ser bacteriano, por ácaros o por hongos, ¿no? Entonces, normalmente le decimos sarna.
0: Total, porque es que uno está con los amigos o los vecinos y uno va a decir, vea, es que a mi perro le dio una dermatitis. Yo creo que todo el mundo va a quedar como en el limbo de qué está hablando. Entonces, si usted llega y dice, no, es que mira, a mi perro le dio sarna, ya todos entienden. Bueno, la cuestión es la siguiente, Doc. Si usted deja que su perro se le extienda, se le propague la sarnita en el cuerpo, eso le va a irritar la piel. Pero para el humano, hacer el contacto con el animal no claro. se contagia el humano.
1: Claro, una de las enfermedades de las primeras zoonosis, que es una zoonosis, son las enfermedades que le dan los perros y que normalmente nosotros los seres humanos, se llama zoonosis, es problemas de piel. Yo, por ejemplo, tengo cada que 6 meses estar pendiente haciendo tratamientos médicos porque yo manipulo mucho los perros. Entonces, la dermatitis, sobre todo por ácaros de sarna, una picazón, una rasquiña en todo el cuerpo, problemas de brotes y problemas de hongos. Uno tiene que cuidarse como médico de esas infecciones de piel, lógicamente, y las personas, lógicamente, hay que tener mucho cuidado. Los problemas de piel en perros son muy frecuentes. ¿Por qué? Porque es que fisiológicamente la piel de un perro es diferente a la piel de un ser humano. Entonces vamos a tener problemas mucho más frecuentes de piel por este ende. Y por lo tanto, el problema básicamente es que la gente baña los perros y no los bañan bien. Y entonces el problema, los perros no están hechos para estar bañando cada Rosita. Muy buenos días, muchas gracias, muy amable.
0: No, pero ella.
1: Ella los TikToks sale todo el tiempo Rosita, ¿no?
0: Sí, Rosita es la actriz de reparto, ya está nominada al Oscar. Va para los premios TikTok a nivel internacional.
1: Premio Grammy también. Y canta.
0: Es más, la próxima semana se va para Italia.
1: Ah, sí.
0: O sea, trabaja hasta el viernes acá y ya el lunes ya no está con nosotros porque va a estar en Italia en una convención de TikTokers. Bueno, doctor, vamos con canciones y ya volvemos y regresamos con preguntas de nuestros oyentes. Perfecto. Y vamos a seguir hablando del cuidado de la piel de nuestras mascotas.
1: Con mucho gusto.
0: Muy bien, son las 8 de la mañana, 9 minutos. ¿Cómo está el sol antes de llegar a la cabina?
1: Salió hoy muy reluciente. ¿Sí? Muy reluciente, salió muy bonito. Un sol muy calmado, muy tibio. No tan fuerte, pero más tarde tendremos una temperatura bastante sabrosa que es la temperatura de nuestra ciudad.
0: No, pues más enriques. El ideal tiembla.
1: Max Enríquez, ¿te acuerdas de Max Enríquez?
0: Claro.

0: Rayando el Sol, canción de Maná, que es un himno, además es un buen clásico del rock en español, que sonó muy bien en la década de los 90. Si no estoy mal, esa canción estaba incluida en el álbum Cuando Los Ángeles... No, mentiras, Cuando Los Ángeles no. ¿Dónde jugarán los niños?
1: Los niños, exactamente.
0: Sí, ¿dónde
1: año
0: jugarán?
1: Año 89.
0: ¿Dónde jugarán los niños? Y el otro fue Cuando Los Ángeles Lloran, que el otro álbum. Luego otros Sueños Líquidos. Esos son como los tres álbumes de Maná que recuerdo.
1: Pero
0: yo
1: el primer álbum fue en el año 84. Sí. Y la primera canción antes de leer toda la canción fue en el 84, que fue Rayando el Sol. O sea, porque yo fui fan, o sea, todavía escucho, escucho. Y este LP, ese CD, fue un CD que yo lo compré en el barrio Chapinero en Bogotá. Me fui a Chapinero a comprarlo porque Donde Jugaron los Niños fue el primer CD que yo compré casi de ellos cuando comenzaron a salir, creo que en el año 89.
0: Bueno, voy a preguntarle acá a Google.
1: Rayando el Sol del 84.
0: ¿Cuál fue el primer álbum de Maná? Bueno, mientras me contesta Google, dicen por acá, el año 1987, el primer álbum de la banda Maná fue lanzado en 1987. Canciones famosas de ese álbum. Deje así, me dijeron. Bueno, vamos con el tema. Dice, doctor, tengo preguntas. Dice por acá, tengo una perrita que le dio un embarazo psicológico y ya la esterilicé. Ya tiene 4 años esterilizada y últimamente me agarra la pierna como para querer montarse. ¿Será que le está haciendo falta perrito?
1: No, es que la perra se esteriliza, no entra en calor. O sea, no es que, ¿por qué? Porque está operada, lógicamente no entra en calor. No entra en calor, lógicamente, ya es una tendencia que hace ella, un freeing que hace montar, pero realmente como tal. O la pregunta mía, ¿la perra todavía entra en calor? Esa es la pregunta que le hacemos a nuestro oyente.
0: Buenos días, doctor. ¿A los perritos les hace daño el perejil?
1: Perejil. Es igual que el cilantro. Es mejor no darlo porque puede producir algún problema de irritación estomacal. Entonces, no darlo mejor.
0: Muy bien. Por acá hay alguien que nos envió un comentario. Ya lo vamos a leer ahorita a extra micrófonos para poderlo digerir porque hay mucho texto. Bueno, por acá, Bésame, buenos días. Una pregunta para el doctor. Mi perrita tuvo sus bebés y ya cumplió 2 meses, pero ella sigue manchando. ¿Es normal?
1: No es normal. ¿Algún problema tiene? Puedes hacer un piómetra posparto. Entonces tienen que llevarla al médico, o tiene un TBT, una venera, tienes que llevarla para que le dé una revisión médica a la parte genital de esta mascota.
0: Bueno, por acá dicen, hola, Bésame, buenos días, doctor Fermín. ¿Por qué mi cachorra, si se acuesta en el ombligo de mi nieta, pero cuando yo la coloco encima mío, no le gusta? Y mi cachorrita sabe cuando, y ella sabe cuánto yo la quiero. O sea, la rechaza a ella, pero con la nieta sí se acuesta encima.
1: No, son formas de adquirir una consanguinidad en cuestión de manejo de su mascota con el ser humano. De pronto con la niña se siente más a gusto por su olor, por su más que con la dueña de la mascota, pero realmente como tal son gustos de las mascotas, porque hay mascotas que quieren a unos y no quieren a otros. Es el gusto de la mascota, cada mascota tiene su identificación y su personalidad.
0: Mire, cuando ustedes tengan mascotas, yo creo que es un compromiso que uno adquiere cuando va a adoptar una mascota, porque aquí no promovemos la venta de mascotas. Si usted adopta o la quiere como sea, usted tiene que entender que muchas veces los animalitos se enferman, muchas veces la piel de los animalitos pues se presenta ciertas anomalías de acuerdo a la enfermedad. Si usted es de esas personas que son asquientas y esa cuestión, pues no tenga entonces un animalito, porque muchas personas nos están contando un caso que porque el perrito le dio una sarnita de una lo echaron a la calle.
1: No se puede, porque es un miembro más de la familia. Entonces, ¿cuál es el compromiso con la tenencia responsable de esa mascota? Ninguno. Entonces, porque es que uno lo mismo, usted se enfermó, entonces usted lo botan a la calle porque se enfermó. No, hay que saber curarlo, hay que saberle. El buen manejo hace que las mascotas estén bien en casa.
0: Total, entonces que por eso la echaron a la calle, porque eso lo está haciendo una denuncia a una vecina, que porque la persona manifestaba que le daba miedo que pronto contagiara a los niños. Entonces, bueno, ahí están, son cosas que nos pasan, a los seres humanos nos pasan, a los animales también, entonces es como que responder por ese cuidado.
1: Sí, es importante saber dar a nuestra mascota un buen manejo, sobre todo en cuestión de alimentación, y saberla identificar con el problema de piel. Sobre todo ya hay pastillas para problemas de piel, ya hay antifúngicos, ya hay antibacterianos, y todo eso guiado por su médico veterinario de confianza, que le dé un buen manejo a ese problema de piel.
0: Muy bien, doctor, ¿alcanza a ver esa pantalla?
1: No, yo soy ciego.
0: No, pero ya.
1: Veo una patología ahí.
0: Listo. La pantalla es que le voy a mostrar una foto. Sí. Pero dice lo siguiente: buenos días, doctor. Mi perrita tiene 16 años y un año de operada, 16 años y un año de operada de un tumor.
1: Okay.
0: Ahora le salió un hueco cerca a la herida. ¿Qué puede ser? Miren esa imagen, doctor.
1: Sí, ya.
0: ¿Qué será?
1: Después de un año puede ser que el tumor esté creciendo otra vez.
0: Ay.
1: ¿Por la edad?
0: O sea, pero ahí no tiene nada que ver con la operación. O sea,
1: No tiene nada que ver. De pronto habría que mirar bien el caso de qué tipo de sutura, pero ya después de un año, si hubiera una sutura absorbible, ya se hubiera deshecho, ¿no? Pero puede ser que el tumor. Yo nunca hago consultas médicas, Gilberto, virtual ni por fotos. Me gusta ver la mascota en vivo. Que me la lleven, o se la lleven a su médico de confianza, y le miramos a ver qué es lo que pasa con ese problema que está. Puede estar un tumor reventando. Posiblemente, hay que mirar la mascota.
0: Muy bien, pues ahí está todo esto. Hay que llevarlo al médico veterinario de confianza. Así que, querida amiga, le recomendamos que lleve a su perrito a su médico veterinario lo más pronto posible para que miren y detecten, porque hay que hacer exámenes, hay que hacer radiografías. Bueno, hay que hacer lo que tengan que hacer. ¿Eso es?
1: Eso es.
0: Ah, bueno, listo. Doctor, tengo una preguntita. ¿Qué jarabe se le puede dar a un perrito que tiene tos?
1: Se lo puedo medicar solamente... Algo homeopático, porque yo soy médico que no medico así fácilmente, tengo que dar la mascota. Pero tiene un problema de tos, miel de tos de uso veterinario, no más. 0.5 ml a 1 ml por cada 5 kilos de peso vivo, porque cada 8 horas es algo natural. Pero si la tos persiste, lo mejor en este momento es que lo lleve a su médico para que le haga una revisión, porque la tos, si tiene algún problema de faringe, si tiene un problema pulmonar, si tiene un problema de corazón, si tiene un problema de neumonía. Bueno, hay tantos factores. Entonces, el jarabe solamente puede funcionar. Si no funciona el jarabe, tiene que llevarlo urgentemente a su médico para una revisión médica.
0: Listo. Y si el tema es, cuando son temas de salud, pues, ¿qué podemos decirles nosotros? Llévenlos al médico veterinario de confianza para que usted sea responsable de acuerdo a las instrucciones que el médico le da.
1: Sí, nosotros acabamos una guía. Uh-huh. Una guía, por ejemplo, sí, leí la dosis. Le dijo, pero lo mejor, si persiste la tos, es mejor llevarlo, porque hay que identificar el problema, por qué esa tos persistente en esa mascota.
0: Bueno, vamos con otra canción y dice, doctor Fermín, mi perrita le dio la enfermedad de la garrapata. Uh-huh. Le dieron el tratamiento correspondiente, pero los ojos siguen malitos, se le están poniendo nubosos. Le agradezco mucho. Tiene 10 añitos.
1: Bueno, normalmente cuando hay problemas de infección por Ehrlichia, Anaplasma, Babesia, Patozoon, que son las bacterias que transmite la garrapata, son Rickettsias, y el otro es un protozoario, hay que ver qué tipo de bacteria tiene transmitida por la garrapata. Todo el mundo le dice la infección de la garrapata, la más de la garrapata. Uh-huh. La garrapata es un vector que transmite las enfermedades. Son esas bacterias que estoy nombrando, Ehrlichia, Anaplasma, Babesia y Patozoon. Son tres Rickettsias y un protozoario. Normalmente están en la sangre, viajan, entonces pueden producir problemas de edema de córnea. Ya hay que mirar si el edema de córnea es por la bacteria que le produjo el problema, la edema de córnea, o el edema de córnea es por la vejez de la perla, los 10 años. Entonces hay que mirar ese factor. Normalmente esas bacterias son resistentes, porque aquí, como siempre le digo, en Cafarnaúm, con chichina en la China, el tratamiento médico para estas bacterias es el mismo, ¿sí? Y es uno solo. Entonces las bacterias adquieren mucha resistencia a esos antibióticos. Entonces hay que mirar si el tratamiento médico hay que repetirlo, volver a hacer exámenes, a ver si qué pasa con esa nubosidad en la parte ocular.
0: Bueno, no se diga más, ahí está. Y lo más importante es que lo puedan llevar a su médico veterinario, le hagan los exámenes respectivos y lo lleven y lo valoren, porque ahí es donde pueden sacar un diagnóstico. De pronto se presentó algo nuevo.
1: Sí, puede ser, claro. Para eso somos nosotros los médicos, para un diagnóstico y poder mirar qué está pasando con su mascota.
0: Pregunta, doctor. ¿Usted es de los que va al médico constantemente a chequearse?
1: Normalmente, cada año y medio, me hago un examen general, pero de sangre yo mismo. O sea, voy al bacteriólogo y me hacen troquicuadramático, aromático, riñón, próstata. Me van a revisar la próstata por antígeno prostático. La prostituta, le digo yo, la prostata, y toda la parte del ácido úrico, porque yo sufro de ácido úrico. Lo único que me ha funcionado el ácido úrico es dieta alimenticia, que soy muy necio, sigo tomando a veces gaseosas porque soy necio, pero el gimnasio es lo que me ha funcionado muy bien para el ácido úrico, porque yo tenía un problema de artritis por ácido úrico terrible, y el gimnasio, gracias a Dios, me ha quitado muchas dolencias.
0: No, doctor, casi nos hace llorar. No, mentiras. Pues así como nosotros vamos al médico, eso es lo que tienen que hacer ustedes constantemente con sus mascotas. Ir a hacerles sus chequeos, porque muchas veces se ven por fuera bien, pero no sabemos cómo están por dentro.
1: Sí, sobre todo nosotros los hombres, que el antígeno prostático es importante, ¿no? Después de cierta edad, ¿no? Sobre todo, y tanto el manual como el antígeno, ¿no? Porque es importante ver cómo esa inflamación de esa parte del órgano de nosotros los seres humanos.
0: Sí, señor. Bueno, ya son las 8 de la mañana, 23 minutos. Aquí está Luis Miguel, Cuando Calienta el Sol. Ya volvemos con la tercera parte de Mascotas Bésame.

0: Las 8 de la mañana, 27 minutos en Bésame. Cuando calienta el sol, doctor, complete la palabra. Cuando calienta el sol, ¿qué hace usted?
1: En la playa.
0: Está en la playa. Por acá nos dicen, cuando calienta el sol, lavo la ropa para que se seque más rápido.
1: Sí, canto también.
0: Sí, cuando calienta el sol, saco mi vehículo para que lo laven.
1: También. Sí, claro, porque si lo oyes, le vuelven al carro.
0: También dice por acá, cuando calienta el sol, saco los tapetes de la casa y los dejo en el porche para que el sol me elimine todo lo que tiene.
1: Lo desinfectan.
0: El sol desinfecta.
1: Lógico, el sol mata las bacterias, mata los virus, mata los hongos, mata todo. La temperatura, normalmente la mejor forma de poder desinfectar algo, de poder de ayudar para que las bacterias, los virus y los hongos y todo, es el sol. O sea, la candela. Normalmente yo trabajé en agricultura muchos años y lo mejor era flamear y quemar los galpones. Con flameador y con candela, que eso mata lo que sea. Sacrifica lo que sea. Es lo mejor.
0: O sea que, por ejemplo,
1: la temperatura.
0: Las personas, y ya trayéndole al tema de mascotas, de animalitos, hay personas que bañan sus perritos, los bañan en su casa.
1: Sí.
0: Y otras personas, hay dos tipos de personas. Los que bañan su perro en la casa y los secan con una toallita y los dejan amarraditos en el sol para que se sequen con el sol. Y hay otros descabellados que cogen el secador y se lo pasan. La verdad, yo siento que eso los maltrata.
1: No, es que hay que saber utilizar, porque en peluquería utilizan secadores y se utilizan máquinas que botan aire frío o aire medio. Hay que saber tener esa parte para poder secar la piel de los perros, porque no produce hongos.
0: Claro, eso son expertos que,
1: sí,
0: utilizan,
1: claro,
0: que utilizan esos elementos para secar. Pero es que uno en la casa, para que se seque rápido, porque es que me canso.
1: No, al sol hay que tener cuidado.
0: Lo coloca a toda la temperatura.
1: No, porque puede quemar la piel y puede poner la piel roja, una dermatitis. Entonces no, hay que tener mucho cuidado, hay que saber. Y saber, lógicamente, si hay muchos nudos, no bañar a esa mascota porque produce humedad y produce hongo. Entonces hay que saber el tema.
0: Muy bien, doctor, ¿cómo es el tema para que las personas se comuniquen con ustedes? ¿Hay que llenar algún formulario y esa cuestión?
1: No,
0: o sea, porque queremos saber, porque muchas personas quieren saber cómo funciona el servicio con la clínica veterinaria. Yo ya tengo el WhatsApp, que es el 312-541-1792. Le escribo, hola doctor, hola veterinaria, hola veterinario, ¿cómo están? Buenos días, quiero saber, tener información de qué precio tiene para la esterilización de un perrito que pesa esto.
1: Bueno, yo inmediatamente le respondo o no respondo y le mando un link, que está la información y cuánto es el costo con o sea, sin domicilio, más los exámenes anexos, o sea, aparte. Ahí la aparece todo, llena el link y lo envía.
0: Listo.
1: Normalmente, a veces yo casi no contesto. Ahora, me llaman, doctor, buenos días, ¿cómo está? Una cita médica. Citas médicas hay de lunes a sábado. Sobre todo lo que es lunes de cirugía. Si fue cirugía, solamente se atiende horas de la tarde, de 3 a 5 y media de la tarde. En la mañana no estamos atendiendo, ¿por qué? Por los temas de cirugía. Lo que es martes, miércoles, viernes y sábado, atendemos consultas médicas de 8 a 11 y media de la mañana y de 2 y media a 5 y media de la tarde. Consultas médicas puede llegar en ese lapso, que lo que es miércoles, martes, miércoles, viernes y sábado. Los domingos no atendemos citas médicas, solamente si es festivo, solamente 9 de la mañana, de 8 a 11 de la mañana, citas médicas. Nosotros tenemos todos los servicios, hospitalización, tenemos todo, cirugía, todos los servicios, pero lo que nos manejamos es el tema de urgencias, y manejamos el tema de llegar usted que un día que no sea festivo. ¿Por qué? Porque es que yo he hospitalizado, pero personas encargadas que no van a atender, porque ellos no son eruditos en el tema. En cuestión de atención médica, ya está en tratamiento médico, pero nosotros tenemos todos los servicios completos en la fundación y la clínica.
0: Exacto, entonces se atienden servicios, pero en ciertos horarios no se tiene el tema de urgencias, porque no, que se me enferma el perro a las 2 de la mañana el sábado, digamos, y usted estaba por allá rumbeando.
1: No, yo trabajé el tema de urgencias muchos años, 5 años. Y es terrible, ¿no? Porque yo no confío de pronto en otro. Y entonces decidimos con mi esposa y el hijo, que es el otro médico, y mi esposa es técnica clínica, los tres que somos los dueños de la clínica, decidimos de que las urgencias no se podían manejar. ¿Por qué? Por el tema de descanso de nosotros mismos y de salud mental y salud del cuerpo. Uh-huh. Entonces es mejor tener todo, porque ya en la noche nos están llamando. ¿Cómo digo el perro? No, que el perro está, entonces uno se desplaza, el de hospitalización.
0: Claro, entonces ahí son claros que no tienen ese servicio, pero sí hay otros colegas y otras veterinarias,
1: sí,
0: que sí tienen esos servicios. Bueno, doctor, entonces yo hago la llamada, contacto el servicio, tengo la información, acepto y quiero llevar a mi perro. Lo llevo allá, usted lo revisa. ahí las personas firman un consentimiento siempre que vaya a hacerse un procedimiento quirúrgico.
1: ¿De hospitalización o quirúrgico?
0: Uh-huh. Entonces todos firman un consentimiento, que es donde acepta términos y condiciones.
1: Ajá.
0: Esa es la condición. Bueno, doctor, por acá dicen, hola, bésame, muy buenos días, Dios lo bendiga, gracias por esa por ese espacio que nos regala todos los miércoles. También por acá nos han hecho otra preguntita, pero se me perdió. Ah, bueno, quería leer lo que nos dijo un oyente. Voy a leerlo textualmente para que lo interpretemos. Buenos días, bésame. Yo he observado que hoy en día se han humanizado más las mascotas. Cuando yo era niño me acuerdo que comían cualquier cosa, hasta lo que sobraba de las cenas. No se veía tanto lo de la purina y se la pasaban por ahí en la calle. Y los gatos cazaban su propio alimento. Cuando no quedaban sobros de la cena, llegaban con palomas, pájaros, ratones, en ocasiones hasta con proteína de los vecinos que le daban sobros. Y así ni se enfermaban. Hoy en día tengo unos gatos y me ha tocado tener con ellos mucho cuidado, casi como los de un niño. Tengo que mantenerlos, están pequeños, con tetero, darles comida especial. ¿Por qué las cosas han cambiado?
1: Es la humanización y los cambios, lógicamente, la globalización de parte y que es la evolución del ser humano, lógicamente, todo ha cambiado. No es lo mismo que tener una grabadora de los años 60 y tenga un cassette, que no, es toda la evolución. Ya tenemos hoy pues la USB, pues, todo cambia. Todo cambia y la humanización de los animales ha sido muy alta, por lo tanto ha cambiado la forma de la dieta alimenticia, ha cambiado la forma de presentación de las enfermedades. Todo es todo cambio es evolutivo. Entonces las mascotas se han vuelto más sensibles, las mascotas se han vuelto más complicadas y por lo tanto las enfermedades han sido un poco más frecuentes. Entonces todo es un cambio.
0: O sea, todos los cambios generacionales se aplican para todos. O sea, tanto la tecnología como el tema humano, como el tema animal. O sea, sí. Si antes nosotros nos
1: sentíamos... Antes los perros, me acuerdo que yo estaba niño también. Yo soy de la época de los... Yo nací en los 70. Uh-huh. Yo me acuerdo que mi nona, mi abuelo, mis nonos, tenían perros en la finca. ¿Qué cuento? Que era una vacuna. ¿Qué cuento de darle, no sé qué, le dan los sobros y los perros divinamente? Eso eran perros aguantos resistentes en las fincas. Y los perros iban al monte, parían y ya al mes llegaban con las camadas de los perros y salían a cazar. Los gatos cazaban moscas, cazaban. Y uno estaba almorzando y llegaba con la carne de la vecina.
0: Claro.
1: Y para el gato.
0: O llegaban con serpientes.
1: Sí, sí, la lagartija, la muela. Yo decía, Virgen Santísima, yo me asustaba con la lagartija. Yo, animal que le tenga miedo, ¿cómo es la vida? Son las tutecas y las lagartijas. Yo soy.
0: ¿Antituteco?
1: Le huyo. No le tengo ni las cucarachas ni los ratones. El animal que le tengo pavor yo son las tutecas y las lagartijas. No sé por qué.
0: Bueno.
1: Nací con ese susto de esos animales.
0: Yo, hay fobias. Y sí, la verdad yo le tengo fobia.
1: Tutecofobia.
0: Sí, yo le tengo fobia. No es miedo, pero sí me da como, uy, no, a los sapos.
1: Sí. Uy, el no, sapo, yo, sí, no, yo no, o sea, pero sí son...
0: Pobre animal.
1: ¿Por lo feito?
0: Lo hicieron muy feito.
1: Y muy frío.
0: Sí, y la verdad yo nunca he entendido cómo una persona puede tomar un animalito en sus manos y acariciar. Uy, no.
1: Sí, yo conocí el sapo tigre, toro, uh-huh, que es así grande.
0: Uy, sí.
1: Grandísimo, le salen cachitos. En la finca de mi abuelo, por allá en la Mercedes, me acuerdo muchos años que lo vi. Pero sí, el problema es que los animales se han humanizado, igual que nosotros seres humanos, han cambiado mucho. Entonces, hay que ir con la modernidad.
0: Muy bien, pues así es, la evolución de lo que habita en este hermoso planeta.

0: opina, ¿qué hacemos? Eso es todo. Sí. Buenos días y ya. No me coloquen puntos, porque no le voy a contestar.
1: Total.
0: Vayan al grano, que con mucho gusto yo le respondo.
1: Muy bien. Y yo nunca he entendido cómo una persona puede mandar una nota de voz de 3 minutos. Uy, no. Dios mío, por favor. Eso es canción.
0: Porque es que uno no está, nosotros tiramos tiempo. Yo tuviera tiempo de sentarme a escucharlos, pero yo voy manejando, estoy en cirugías. Ahorita, un ejemplo, ahorita salgo en la moto, ahorita dejo la moto, llego a la clínica a atender. Después de atención médica, me voy a recoger los niños al colegio. Luego, almorzar, voy al gimnasio. A las 2 en punto estoy atendiendo otra vez porque mi hijo está de viaje y me toca estar la atención médica. A las 3 tengo 2 cirugías programadas. Entro cirugías, hora, hora y media, atención médica. Entonces, es siempre en el corre-corre y voy respondiendo en ese momento. Por ejemplo, acá, ¿qué hago yo siempre cuando estoy acá en la cabina? ¿Qué hago yo, Gilberto?
1: Respondiendo sus clientes, sus
0: los WhatsApps. Porque es que si no se me llena cuando llega, ya tengo como 80 mensajes sin responder y me queda mucho más complicado.
1: Literal. Entonces, hoy en día la comunicación volvió a ser como la de antes, como los telegramas. Acuérdese que usted, mire, uno mandaba un telegrama y el telegrama le cobraban las palabras, las letras, así que usted tenía que ser muy breve. Entonces, mire, si ustedes se dan cuenta en redes sociales, los videos no duran más de 30 segundos ni más de 15. Son videos cortos. Entonces, así debe ser nosotros la forma de comunicarnos. Escriban breve y vayan al grano. Pero es que, por ejemplo, antes mandaba un telegrama.
0: Hola, felicitaciones.
1: Sí, mandaba un telegrama de pronto para sentir el pésame de que alguien murió. Entonces decía el telegrama, sintiendo la pérdida de tu ser querido, ya, pero hoy en día, yo te extrañaré, te lo juro. No, mentira, o sea, mandan una canción completa para el último decir, lo siento mucho.
0: Sí, es complicado. Estamos ya sobre toda la modernidad y nuestros, lógicamente, nuestra, que el tiempo va volando y las ocupaciones que tenemos, porque usted, por ejemplo, en cabina, toda la mañana está ocupado. Si no está al aire, está respondiendo, está cuadrando la música, está hablando con los clientes. Toda esa parte es complicado. Nos estamos ocupados todo el día. Y en el momento que está ocupado, estamos descansando, por lo menos para reactivar nuestro cuerpo, porque todos madrugamos, todos nos levantamos temprano. Hay que descansar también, porque si no descansamos, nuestro cuerpo se enferma.
1: Muy bien, pues aquí está la música. Gracias, doctor, por acompañarnos. Mira, aquí se habla de todo. Se habla de mascotas y terminamos hablando de telegramas.
0: ¿Se acuerda esa época tan bonita?
1: Sí, tan bonita. Bueno, el número del doctor Fermín, por favor, apúntenlo. Es solo chat, no vayan a llamar, solamente escriben con mensajes de WhatsApp. Es el 312-541-1792. 312-541-1792. ¿Cómo le fue con Rafaela Carrá en su auge?
0: En los auge de los años 60, 70, eso era un boom. Una estrella de la música erótica y lógicamente una señora de esa época, una muchacha de esa época destapada, pues era terrible, o sea, la gente, pero fue algo, y la italiana fue algo muy bueno y para la época fue un boom, una explosión, pero hoy en día pues la seguimos admirando, seguimos escuchando la música de la Rafaela Carrá.
1: Sí, señor, pues aquí está Rafaela Carrá. Gracias, doctor. Recuerden que todos los miércoles son Mascotas Bésame.
0: Bueno, a nuestros oyentes, un feliz día y cuiden y amen a sus mascotas.
1: Listo, Rafaela, devuelva así.

Ya son las 8 de la mañana, 45 minutos. Esta agrupación llamada Ricos y Pobres fue el auge en la década de los 80s en Italia. Lo mejor del pop italiano de los 80s. ¿Será porque te amo? De Italia vamos a España, pero ya no está con nosotros Miguel Gallardo. Nos dejó sus canciones y su hermosa voz. Otro ocupa mi lugar. 8:45.

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5: 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En Bésame son las
6: 8 de la mañana, 57 minutos.
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4: 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En Bésame son las...
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Ya son las 9:03 a.m. Cantabas con Ella Baila Sola. La canción se llama Amores de Barra. Bienvenidos a esta nueva hora. Y bueno, les tengo por acá un servicio social que nos está llegando a nuestro WhatsApp Bésame. Y es que nos encanta ser ese medio también para ayudar a nuestros oyentes Bésame. Dicen por acá, se busca la cédula de ciudadanía a nombre de Adriana Machicado Villamizar. Se ofrece recompensa a la persona que haya encontrado la cédula a nombre de Adriana Machicado Villamizar. Pueden escribir al siguiente número de WhatsApp, que es el 315-383-5505. 315-383-5505. Ahí está este servicio social que nos ha llegado a través de nuestro WhatsApp Bésame. Bueno, bienvenidos a esta nueva hora con Bésame, la radio que te enamora. Vamos con canciones. ¿Qué tal si cantamos con el chileno Álvaro Scaramelli? La canción se llama Ramo de Flores. Viene música de Luis Miguel, algo de Camilo Sesto en esta hora.

Escuchábamos a Menudo en Bésame, se llama ¿Dónde está tu amor? 9 de la mañana, 13 minutos, 9 y 13 minutos. Es el momento del himno de Bésame. Aquí está Rocío Dúrcal, hoy lo vi pasar. Pregunta, querido amigo, querida amiga de Bésame, ¿qué canción le queda perfecta para sonar después de Hoy lo vi pasar? ¿Qué canción, si usted fuera el DJ, el disc jockey, la persona encargada de poner la música, le colocaría después o le pegaría a esta canción de Rocío Dúrcal?

0: Bueno, ya son las 9:16. ¿Saben que hubo una coincidencia? Tres personas coincidieron con esta canción que suena ya. Incluso las siguientes canciones que van a sonar es las que han propuesto nuestros oyentes. O sea que ya las tenemos ahí congeladitas para sonarlas. Por ahora cantamos con Pimpinela y Diango, Por Ese Hombre, 9:16. No me vayan a pedir la parte 2, por favor. Vamos a sonar esta, Pimpinela y Diango.
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0: Ya son las 9 de la mañana, 20 minutos. Mañana más o menos a esta hora estaremos dándole la bienvenida al Mundial 2026. Tenemos invitados especiales y estaremos haciendo el lanzamiento de algo muy chévere para nuestros oyentes Bésame. Así que mañana no se pueden perder este espacio entre 9 y 10 de la mañana. Son las 9 y 21 minutos. Otra de las canciones que nos han sugerido a través de nuestro WhatsApp Bésame, dicen: hola Bésame, la verdad no sé cómo se llama, pero la canta una mujer y dice: ¿qué tal te va, mi amor? Pues querido amigo, la canción se llama ¿Cómo te va, mi amor? Y es de Pandora y suena ya en Bésame.
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Ya son las 9 de la mañana, 28 minutos en Bésame. Mire, me acaban de traer un detalle de fina coquetería desde Medellín. Tiene que café y arequipe. Es como un dulcecito. Escuchen. Ahí los estoy antojando. Es neurolingüística. Voy a probarlo, a ver qué tal sabe. Voy a probarlo acá. No. Qué delicia. Uf, un dulce de arequipe con café. ¡Wow! Pero sabe rico. Sabe como al dulce de Cali. ¿Cómo es que se llama? El manjar blanco. Sí, señor. Bueno, son las 9:29 minutos. ¿Ustedes son de los que viajan y le llevan detalles a sus amigos?

Escuchábamos a José Luis Rodríguez, el Puma. La canción se llama Culpable Soy Yo. Son las 9 de la mañana, 41 minutos. ¿Saben que la espera terminó? 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Vámonos con un antes y un después de una canción. Vamos a escuchar a Roberto Carlos. La canción se llama ¿Qué será de ti? Y llega Thalía con ¿Qué será de ti? ¿Cuál te gusta, el antes o el después?

¿Saben qué es lo bonito de la música? La música nos atrapa en todas las generaciones. Esta canción de Roberto Carlos es un clásico de clásicos. Pero ¿sabe que al pasar los años y llegando a la década del 2000, la gran Thalía también hizo la versión de ¿Qué será de ti? Y cuando digo que la música es maravillosa es porque nos mantiene conectados con esas letras bonitas. Una generación como la de Roberto Carlos y una generación de Thalía también merecen escuchar esas bonitas letras. En Bésame, el saludito a esta hora es para mi querida amiga Joana Sepúlveda, escuchando Bésame en Barrio Fino. Aquí está Thalía.

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2: Ya son las 9 de la mañana y 50 minutos. 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
1: Qué bonita canción de Fonseca y Juanes. En Bésame, son las 10 de la mañana, 10 minutos. Aquí estamos en la media mañana de Bésame para acompañarte. Mañana estaremos dándole la bienvenida a la Copa Mundo 2026, el Mundial de la FIFA. Y estaremos atentos con Bésame 100.7, además que tendremos el lanzamiento de algo especial para ustedes, nuestros queridos amigos de Bésame. Y para ambientar este tema del fútbol y esta fiesta del deporte, pues qué tal si escuchamos a los Mustang, porque el rock sigue vivo y esta canción se llama El Grito del Estadio. Escuchas Bésame en las Mañanas, aquí está el talento local, 10 de la mañana y 11, Bésame te enamora.

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0: Escuchábamos a La Oreja de Van Gogh en Bésame. Son las 10 de la mañana 41 minutos en este maravilloso miércoles con Bésame, la radio que te enamora.
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0: Gracias por seguir con nosotros. A propósito de TikTok, mire, mañana vamos a hacer el lanzamiento de una campaña bien chévere en Bésame. Y una de las tareas es que ustedes, si desean, pueden seguirnos ya mismo en TikTok. Como Bésame Cúcuta, aparecemos en TikTok, Bésame Cúcuta. Empiecen a seguir nuestra cuenta, también en nuestro grupo en Facebook, porque esas dos redes sociales de Bésame Cúcuta, ustedes van a tener la gran oportunidad de participar con algo especial. Así que desde ya, si quieren hacer la tareita, además que ustedes en nuestras redes sociales van a encontrar contenido, contenido que los va a motivar, contenido de las tendencias de sus artistas, obviamente temáticas de humor. Así que bueno, todo esto lo encuentran ustedes en nuestras redes sociales. Estamos en TikTok como Bésame Cúcuta y nuestro grupo en Facebook Bésame Cúcuta. Así que bueno, vayan haciendo la tarea, porque mañana a las 9 de la mañana estaremos contándoles a nuestros oyentes de algo especial. Saben que hoy es 10 de junio, hoy es el Día Mundial del Modernismo. Día Mundial del Modernismo.

Modernismo, un día para divulgar el legado patrimonial modernista presente en las urbes del mundo, así como rendir homenaje a los máximos exponentes de esta corriente de renovación artística, arquitectónica y literaria. Así que en el Día Mundial del Modernismo, pues rendimos ese tributo a todos los que nos han dejado un legado especial a nivel mundial, porque son patrimonio de la humanidad. A las 10:43 sigo con ustedes acompañándolos desde Bésame, te enamora.

0: Escuchábamos a Los Prisioneros, Son de Chile, Los Prisioneros con Estrechez de Corazón. Esta canción es hermosa. En Bésame nos encanta recordar los clásicos del rock en español.
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0: Bueno, ya son las 10 de la mañana y 49 minutos. ¿Ustedes han escuchado una canción tóxica, tóxica, tóxica? Pues aquí está, adivinen quién, Ricardo Arjona. Esta canción definitivamente uno dice, pero al fin, ¿qué? ¿Qué quiere Arjona? Y esta canción refleja ese dolor y esa dualidad en una relación amorosa, compleja y posiblemente tóxica. La letra refleja la lucha interna de alguien que vive atrapado entre la nostalgia, el terror a perder a su pareja y el peso de su ausencia. O sea, no quiere estar contigo, pero sin ti, no, es que miren, escuchen esto.

0: 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En Bésame son las...
1: Son las 10 de la mañana, 54 minutos.
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1: 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En Bésame son las...
2: Son las 11 en punto. 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

Escuchábamos a RBD Este Corazón. Esta canción salió el 10 de marzo del año 2006. Fue parte del segundo álbum de estudio de RBD llamado Nuestro Amor y fue utilizado como el tema de apertura de la tercera temporada de Rebelde. Este Corazón. Son las 11 y 8 minutos. Escuchas Bésame. ¿Quieren seguir recordando algo especial de esta serie? Pues les voy a regalar otra canción de Rebelde y precisamente la que da título a esta serie de televisión. Aquí está RBD.

0: Rebelde RBD en Bésame 11 y 11 minutos, mi hora espejo. Gracias, angelitos, porque a esta hora me están enviando una señal. ¿Cuál es la señal que llega a esta hora? Hola, buenos días.
1: Cuando estás escuchando Bésame y te cae súper bien el locutor porque pone Rebelde.
0: Bueno, ahí se hace lo que se puede, ¿no? Bueno, aquí está RBD, Sálvame. Y con este cerramos este mini concierto.
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0: Escuchábamos a RBD, RBD, ¿sí? RBD. Bueno, antes andaba Rebelde, luego Este Corazón y ahora Sálvame. Bueno, ¿quién sabe el nombre del colegio de la telenovela de Rebelde? ¿Y qué nos dicen por acá a través de nuestro WhatsApp? Bésame, hola, buenos días.
1: Más de un macho, más de un varón, ya ha cantado, ya ha coreado y se sabe las letras de Rebelde.
0: Bueno, ahí está. Bueno, si usted lo dice, en Bésame, y yo sé que, bueno, muchos hemos cantado estas bonitas canciones de Rebelde. Son las 11:16. ¿Cómo se llamaba el colegio? Por ahora cantamos con Paulina. Así se llama la canción. Paulina Rubio, te enamora en Bésame.

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0: Bueno, queridos oyentes, bésame. Gracias por seguir con nosotros. Saludos para nuestra querida amiga que está escuchando Bésame en la oficina, como todos los días, cantando y escuchando estas bellas canciones. Mili Franco, feliz mañana, Mili. Gracias por ser tan bonita. 11:24 minutos. Bueno, vamos al año 1997. Hace un momento les preguntaba, ¿quiénes escuchaban la música de RBD o quiénes vivieron esa generación RBD? Ahora la pregunta, ¿quiénes son de nuestros oyentes de esta hora, team, o vivieron la temporada de Una Fan Enamorada de Servando y Florentino? Así que bueno, vamos a ver cuántos fans enamorados, enamoradas,

0: Mientras yo desojo la margarita en Bésame, René y Reni, antes Servandi Florentino en Bésame. Bueno, ¿quiénes vivieron esta época? Hola, Bésame, buenos días. Me encantan estas bonitas canciones. A través de nuestro WhatsApp, Bésame, un oyente Bésame dice: soy enamorada de esa época, los hermanos Primera, y enamorada de Bésame. Por cierto, Gilberto, te escucho todos los días desde el portal Las Américas. Gracias, qué bonito. Linda Rincón es oyente Bésame. También Álvaro, John Bote. Ay, no, John Álvaro. Escuchando a esta hora, Bésame. Creo que el apellido de él es Álvaro Botello. Creo que sí. Si no estoy mal, permítame arreglar. Aquí están nuestros oyentes también conectados con Bésame. Juan Manuel dice buenos días. Dicen hola Bésame, las dos canciones, pero la de Servando y Florentino. Me encantaría conocerlos. Sería el mejor momento fan de mi vida. Bueno, ahí está. Saludos para Gladys Albarracín, que felicita a José Antonio Villamizar, su esposo, que está de cumpleaños y le quiere dedicar tu cumpleaños de Diomedes Díaz. Y por acá dice Constanza: amo, amé y amaré a Servando y Florentino. Bueno, ahí están nuestros oyentes Bésame conectados con el amor y con la música. Bueno, están escuchando Bésame 100.7. Vámonos con otro recuerdo. A las 11.34, recuerden que después de las 2 de la tarde, Alex Ramírez será la voz que los acompaña en las tardes de Bésame, porque en Bésame en las tardes también te enamoramos. A las 11.34, ¿quiénes recuerdan este himno?
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0: Escuchábamos a Don Omar y Nati Natasha. ¿Se acuerdan que esta canción fue el primer éxito de Nati Natasha? Don Omar fue su padrino, la convirtió en una gran artista. Hoy en día Nati Natasha es un referente del género urbano que conquista obviamente a su público. Son las 11:53. A las 11:53 hay algo especial. Vamos de saluditos a esta hora y nos encanta saludar a nuestros oyentes que celebran la vida en compañía de Bésame. Hoy es un día especial, es un día de cumpleaños. A las 11:53 queremos enviarle un saludo de cumpleaños a una niña juiciosa que es el amor de su familia, es una niña que estudia, que es muy responsable y que es la admiración de su familia. Así que feliz cumpleaños para la niña Nayara Smith Nova Jaimes en sus 9 añitos. Felicitaciones para Nayara Smith Nova Jaimes. Feliz cumpleaños. Que Dios la bendiga de parte de sus padres, de parte de Diana Marcela Jaimes y Erley Nova.
1: Hija mía, es tu cumpleaños.
0: Y con esta canción pues le quieren desear un feliz cumpleaños de parte de su hermanita Maylin Stephanie Nova y sus compañeros del transporte escolar. A esa hora van en la ruta y ahí de parte de sus compañeritos. Así que Nayara Smith Nova Jaimes, feliz cumpleaños. Son 9 añitos alegrando la vida de su familia.

0: bien, pues felicitaciones a Nayara Smith Nova Jaimes. Feliz cumpleaños. Que cumpla muchos años más en estos primeros 9 añitos. Queremos que sepan que en Bésame celebramos la vida de todos nuestros oyentes. Y que hoy les vaya muy bien y que tengan mucha alegría en cualquier momento del día. Que sean esos momentos especiales para alegrarlos y para sentirse felices al celebrar la vida de las personas favoritas, las personas que nos rodean. 11:55, estás escuchando Bésame en la Mañana.
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0: Gracias por escuchar Bésame, la radio que te enamora, donde quiera que estés, en el trabajo, en tu casa, en tu carro, y es el momento de entregarles una recomendación. 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
16: 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En Bésame son las...
17: Son las 12 en punto. 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
3: 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En Bésame son las...
4: Es la una en punto. 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
12: 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En Bésame son las...
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Perro con perdona, al aire en Bésame, bienvenidos a esta tarde del miércoles 10 de junio, son las 2:04 minutos en Colombia y aquí estamos acompañándoles con la música y los artistas que nos enamoran. Mi nombre es Alexander Ramírez, la dirección y programación es de Gilberto Silva. Y en Cúcuta somos 100.7, también estamos para el resto del país y del planeta a través de Bésame.fm o a través de nuestra aplicación. Cantamos con la quinta estación, la frase tonta de la semana. No seré yo.

Marcos Yunas canta para reconquistarte. Tenemos un WhatsApp que nos conecta, que nos une, y ahí esperamos también sus mensajes para que nos cuenten desde qué lugar nos escuchan. Es muy bonito leerlos. Y ahí estamos para ustedes. 310-858-7528. 310-858-7528. Sigue la música y en camino los hombres G, la orquesta Mondragón, más adelante David Bisbal, pero antes Julieta Venegas canta Eres para mí. Uy, qué bonito que le digan a uno así, qué bonito que le dediquen esta canción, por ejemplo. Julieta Venegas canta en Bésame, te enamora, a las 2:16.

0: Pit Bisbal nos canta en Bésame. Saludos a través del WhatsApp. Bésame Liliana, que está por allí reportándose. Buenas tardes, feliz miércoles, Lili. Gracias por escucharnos. Bésame. Saludos, Judith. Abrazos igualmente para ti. Carlos Andrés dice saludos a Lady Joana Barrera, que ella alegra mis días. Ay, eso, esa es la actitud. Saludos, Aileen Sánchez. Buenas tardes a los mejores oyentes del mundo, a quienes se conectan en la frontera, a los oyentes conductores. Gracias por hacer parte de esta familia Bésame en Cúcuta. Y continuamos en camino Marco Di Mauro, más adelante Fonseca junto a Juanes, pero antes The Cranberries con Zombie. La música que te enamora está en Bésame 100.7 en Cúcuta.
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Es con su música en Bésame, usted se me llevó la vida. Bésame. Saludos, Ingrid Suárez, que está por allí reportándose. Muchas gracias, Ingrid, por escucharnos, a nuestros oyentes en los diferentes municipios de Norte de Santander que nos reportan sintonía. Feliz tarde del miércoles. Gracias por hacer parte de los mejores oyentes del mundo. Saludos el popular Ospina. ¿Cómo vamos? Creo que desde Arboledas, ¿cierto? Bueno, un abrazo para Ospina. Sí, Arboledas, territorio Bésame, conectándose. En mi

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6: 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En Bésame son las...
7: Son las 2 de la tarde, 56 minutos en Colombia.
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9: 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En Bésame son las...
10: Son las 3 en punto. 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

0: Santi Cruz junto a Andrés Cepeda cantando Baja la Guardia, el artista tolimense que tiene nuevo álbum, se llama Fragmentos y que además sigue con su gira Sigo en Pie Tour. A propósito, mes de septiembre, cinco fechas en Bogotá, con conciertos de Santiago Cruz. Son las 3 de la tarde, 3 minutos en Colombia. Bienvenidos a esta nueva hora. Es la tarde del miércoles 10 de junio. Y en camino, Ricky Martin, Ana Gabriel y antes, Ricardo Arjona. La canción se llama Tu Retrato. 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

0: Es la voz de José Matera con Los de Adentro, artistas barranquilleros que hacen este buen cover de Juan Gabriel. Abrázame muy fuerte, 318 en Colombia. Saludos en nuestro WhatsApp. Bésame, Juan Manuel, oyente conductor. ¿Cómo vamos? Feliz tarde a los mejores oyentes del mundo. Saludos a Ovidio Pérez, que también se reporta. Feliz tarde, muchas gracias. A John, feliz miércoles. Cantamos con Soda Stereo, Selena Gómez y antes Romeo Santos con Los Infieles. 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

0: y su música en Bésame. Saludos a Sandrita Miranda. Sandra Miranda de parte de Jorge. Dice, porfa, dile que la quiero mucho. Gracias. Conectados con Bésame. Son las 3 de la tarde, 44 en Colombia. Recuerden seguirnos en redes sociales. Estamos en Facebook y en TikTok. Y nos encuentran como Bésame Cúcuta todos los días. Les estamos compartiendo por allí mucho contenido. Así que ahí los esperamos.
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0: No nos detenemos, vamos a continuar cantando. En camino, Josie Cuen, Jorge Medina y Los Calibres 50. Música de Karol G. Y antes, Jesse Joy con Corre. En Bésame te enamora.

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2: 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En Bésame son las...
3: Son las 4 en punto. 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

0: con todo el año en Bésame. 4:04 PM. Bienvenidos, una nueva hora para cantar y para enamorarnos con Bésame en Cúcuta. Saludos a nuestros oyentes en España. Dice, feliz tarde en la bella Cúcuta. Saludo a mi esposa Sandra Duarte, conectados con Bésame. Y una canción de Carla Morrison, que se llama Disfruto. Un abrazo para Edward y un abrazo para Sandrita en España.
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0: Saludos, Bésame, dice para Chaín y para Javier. Estamos en la sexta de Motilones, conectados con Bésame, muchas gracias. Hola, Bésame, saludos a mi nuera Lorena González, que la quiero mucho, desde Ureña, conectados en la frontera con Bésame. Feliz tarde para ustedes. Mañana, atención, mañana la inauguración de la Copa del Mundo a partir de las 12 del mediodía. Y estará genial porque tendremos cuota colombiana, Shakira y también J Balvin. Se presentan mañana, luego de las 12 del mediodía, en México. Muy atentos de nuestros colombianos. Hablando de la Copa del Mundo, aquí está Ricky Martin, la Copa de la Vida.

música hecha en Colombia con The Mills y esta canción se llama Amor Depredador. A las 4 de la tarde, 16 en Colombia, te conectas con el amor y la música en Bésame 100.7 para los oyentes en Cúcuta y también a través de Bésame.fm o a través de nuestra aplicación gratis para sus celulares para los oyentes en cualquier parte del país o del planeta. Los mejores oyentes del mundo cantan y se enamoran.

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1: Ya son las 4 de la tarde y 29 en Colombia y con Supergiros les traemos resultados de loterías en Bésame. Antioqueñita mañana 41.87, Antioqueñita tarde 45.10, Samán 13.79, Sinuano Día 0012, Fantástica Día 0749, Caribeña Día 77.66, Culona Día 65.67, Pijao 34.32, Paisita Día 41.10, Superastro Sol 92.81 del signo Leo, Cafetrito Día 19.16, Dorado Mañana 33.64, Dorado Tarde 06.11, Chontico Día 43.06 y Motilón Día 75.80. 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Son las 4:30, escuchas Bésame en Cúcuta.
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0: Marc Anthony con tan solo palabras en Bésame, una canción que también tiene cuota colombiana porque en la composición de esta canción está nada más y nada menos que Estéfano, el gran Estéfano. 4:45 minutos en Colombia, es miércoles.
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0: En las tardes cantas y te enamoras con Bésame en camino, Carlos Vives. Más adelante Dragón y Caballero, pero antes Maluma Baby. La canción Cosas Pendientes en Bésame te enamora.

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2: 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En Bésame son las...
3: Son las 5 en punto. 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

0: Bauté junto a Franco De Vita. No sé si ustedes sabían, esta canción la graba Carlos Bauté en 2008, pero decide relanzarla en 2009, esta vez junto a Franco De Vita, y la escuchamos en esta tarde, Bésame. Continuamos la música Bésame, que te acompaña y te enamora en las tardes en Camino Cristian Castro, música de Siam y antes Felipe Peláez, Tanto.
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0: En 2007, Juanes pasaba uno de sus años más complicados, más difíciles. Una situación con su esposa Karen Martínez. Realmente era un momento complicadísimo para Juanes. Y en ese momento tuvo una conversación con su mamá, la señora Alicia Vázquez, que le dice: mijo, no se preocupe, dale prioridad a lo que debe ser prioridad, porque la vida es un ratico. Y con esa frase, Juanes escribe esta canción: la vida es un ratico. Reconciliación en esta tarde del miércoles. Bésame, ¿eh?
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0: La música Bésame continúa y en camino Ana Gabriel se prepara Duncan Du, más adelante Chino y Nacho, pero antes Hash junto a Axel en Bésame te enamora. 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

0: Camila Cabello con Habana en Bésame. Mientras estás en tu casa, en tu trabajo, mientras vas en el transporte o en tu carro, somos esa compañía perfecta.
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0: música de Andrés Cepeda hace parte de este catálogo que disfrutamos en las tardes. Bésame, canta el carpintero del amor. Son las 5 de la tarde, 45 en Colombia. Y aquí estamos acompañándote. Recuerda seguirnos en Facebook y en TikTok. Nos encuentras como Bésame Cúcuta. Hace unos minutos les compartí por allí un video desde la cabina. Lo que han escuchado esta tarde, pues un video muy cortico. Ahí los esperamos.
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0: 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En Bésame son las...
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Nuestra barranquillera que nos canta en esta noche del miércoles, Bésame, que debe estar a esta hora preparando los últimos detalles de lo que se hará su presentación mañana en la inauguración de la Copa del Mundo en México. Shakira con Te Aviso, Te Anuncio. 6:03 minutos en Colombia, noche del miércoles. Mi nombre es Alexander Ramírez y qué lujo, qué placer, qué privilegio acompañar a los mejores oyentes del mundo.

0: Y continuamos en camino los RBD, música de Marvel, música de Melody y antes los Tigres del Norte y junto a ellos Paulina Rubio que nos cantan Golpes en el Corazón. 6:04, canta y enamórate con Bésame.
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buscándote en Bésame 622 en Colombia. Y continuamos, aquí está Fool's Garden con Lemon Tree en camino Gianmarco, Río Roma y gente de zona en esta noche, miércoles, Bésame.

0: Tranzas desde Ecuador y esta canción se llama Un Nuevo Amor. Son las 6:43, es la noche del miércoles. Recuerden que estamos en redes sociales, hay un grupo en Facebook que se llama Bésame Cúcuta y en TikTok igualito, así nos encuentran. Bésame Cúcuta, por allí los esperamos para acompañarles también. Mucho contenido que les compartimos todos los días. Son las 6:44 en Colombia.
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0: Y aquí está Josie Quen, Jorge Medina y Los Calibres 50 con Te Amo. Y en camino, San Alejo. Más adelante, Los Rebeldes y música de Robbie Draco Rosa. Noche de miércoles y somos la banda sonora de tu vida. Somos Bésame en Cúcuta 100.7, Te Enamora.

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12: 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En Bésame son las...
13: Son las 7 en punto. 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